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3: Son las 7 en punto.
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3: Las 8:45 en Radio 1, la de 1.
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1: Son las 9 en punto.
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6: Las 10 en punto.
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5: Son las 11:00 p.m.
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1: Eunice Jaramillo, con amor.

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2: Las 2 en punto.
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2: 6 en punto.
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1: Súbile, súbile, familia. Buenos días, feliz lunes festivo.
2: Aquí estamos, madrugándole a la causa. Que escucho mucho Radio 1, la de uno. Buenos días, buenos días.
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2: Dirige y programa Diego Fercho, soy Edison Orrego y aquí estoy para acompañarlos en este lunes 20 de julio, Día de la Independencia. ¡Ay, qué orgulloso me siento de ser colombiano! El aparatico, habilitadísimo para que usted comience a reportar sintonía y me cuente qué lo hace sentir orgulloso de ser colombiano. 323-443-9711. Vea, cosa que me haga sentir orgulloso de ser colombiano, el café. Yo que vengo de familia caficultora, aunque usted no lo crea, eso es lo más lindo del país, el cafecito. Vea, uno pasa por Chinchiná, por la fábrica de café liofilizado y... ¡ay! A esta hora es olor a café. Yo le digo, yo sé que más de uno hasta ahora está iniciando el día con un tintico, ¿sí o no? Aquí donde me ven, este cuerpecito cogió café, cargó café, peló café al lado de su papá. Así que, hombre, qué orgulloso me siento. Aquí estamos para acompañarlos en todo el eje cafetero, en todo Pereira, en toda el área metropolitana y a través de nuestra app de RCN Radio en Colombia y el mundo. Así que descárguela, instálela y repórtenos la sintonía. Desde donde escucha mucho la Unoteca de Radio 1, la de uno. Súbile, súbile, buenos días.

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3: 6:19 en Radio 1, la de 1.
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0: La Unoteca de Radio 1, la de 1 y lunes festivo. Qué bueno poderlos acompañar. Me encanta que ustedes también hagan lo propio a través del aparatico 323-443-9711. Ahí me pueden mandar sus mensajes, sus saludos, sus reportes de sintonía. Así que, ¿qué les parece si a esta hora los escucho?
1: ¡Aló! ¡Radio 1 con quién!
0: ¿Quién anda por ahí? Buenas, buenas.
2: Radio 1, la de 1, soy Yaka de Villa Santana.
0: Eso, Villa Santana presente, muchas gracias. ¿Quién más?
2: Eso, que Dios lo bendiga. Yo siempre escucho Radio 1, la de 1, subile, subile, de acá la Celia, Miriam.
0: Miriam, un abrazo a la gente en la Celia, en Las Brisas, que también están con Radio 1. ¿Quién más?
3: Radio 1, la mejor, Cancerritos. Radio 1, la mejor, subile, subile.
0: Subile, subile, papi, ya tú sabes cómo es. Ya voy con más saluditos, ya voy con más, ya voy con más. Tantos no. 323-443-9711. Ahí los voy, ¿cómo es que se dice? Tasando, como dicen las mamás. ¡Súbile, súbile!

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0: Avanza la Unoteca en esta mañana de lunes festivo a través de Radio 1, la de uno. Más oyentes en nuestro aparatico que se reportan a esta hora. Los escucho.
1: ¡Aló! ¿Radio 1 con quién?
0: ¿Quién anda por acá?
2: Hola, Edison, claro que sí. Un saludito enorme desde La Unión hasta allá Pereira. Y gracias por esa linda música.
0: Gracias,
2: claro,
0: hombre.
2: Claro que sí. Que escucho mucho. Radio 1, la de uno.
0: Subile, subile. Vea, otra cosa que también lo puede usted sentir orgulloso, lo hace sentir orgulloso de ser colombiano, es el tema de La Unión. Los vinos, la uva, los dulces del Valle del Cauca. El paisaje cultural cafetero que también cobija los municipios cafeteros del norte del valle. Así que para ellos un abrazo grande. ¿Quién más por acá?
3: Desde San Siro, estamos Radio 1, sintonizado 100%. Subile, subile, subile ese cheche.
0: Eso, papi, un abrazo grande. ¿Quién más por acá a través de nuestro aparatico?
4: Hola, Edison, aquí escuchándolos. Excelente programación, que escucho mucho Radio 1, la de uno.
0: ¡Subile, subile! Oyentes en el aparatico 323-443-9711 en esta Unoteca de lunes festivo.

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1: Estamos iniciando una hora más de la Unoteca en Radio 1, la de 1, 94.7. 20 de julio, hoy también celebran la fiesta del Divino Niño, ¿no? Tiene muchos devotos en las iglesias católicas, sobre todo pues hablo de Colombia, encuentra uno la imagen del Divino Niño, así que pues para todos los devotos, así como muchos celebramos la Virgen del Carmen, hoy celebran el Divino Niño, ¿no? Ah, pues los guardas de tránsito también escuchan Radio 1, la de 1. ¿Qué creen, Chuquizar? No, papi, ¿sabe qué? Mejor vamos con oyentes. Saludo por acá para Dani Osorio, Didier Gómez, María T, Dorey también está con nosotros, Carmencita en las Mercedes. ¿Quién más por acá?
2: Reportando sintonía de acá, de la sexta con 26. Un gran saludo y escuchando la mejor.
1: Radio 1, la de 1. Eso, vea, Eugenia está con nosotros, Isabel, está Evelyn, Liliana, Celina, Luz Dari, Liliana Hernández, Viviana Cárdenas. Eso está muy bien, todos, vea, disfrutando de la Unoteca. ¿Quién más?
3: Soy un nuevo oyente, mi nombre es Julián Mauricio Gómez Chavarría, para que me agreguen ahí.
1: Listo, papi, ya vamos a revisar, yo creo que yo ya te había agregado, pero bueno, puede pasar, eso a veces se le borran uno de los contactos del WhatsApp. ¿Quién más por acá?
4: Radio 1, la número 1, les habla Aide, Luz Aide con Radio 1, la 1.
1: Eso, Radio 1, la de 1, subile, subile, que estamos de Unoteca en esta mañana del lunes festivo.

0: 30 de julio se disfruta con Radio 1, la de 1.94.7. ¿Quién más anda por acá a través de nuestro aparatico? Vea, está con nosotros Oneida Erlinda, está el Bacielo también desde el Mejía Robledo, está por acá Mario desde Dos Quebradas, muchas gracias. Rubencho también, la gente del Japón que está con nosotros, los amigos en Estación Villegas. Ahí no casi no más dar el saludito que aquí lo vamos compartiendo. Sencillito, 323-443-9711. Sigo escuchándolos por acá a ver qué nos dicen en esta mañana de lunes festivo.
1: ¡Aló! ¡Radio 1 con quién!
0: ¡Hola, hola!
2: 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Oiga, eso.
0: ¡Eso, papá!
3: ¡Seguite, hombre! ¿Qué te tomas?
0: ¿Quién más por acá?
4: ¿Qué más? ¿Cómo está? ¿Cómo va?
0: ¡Milsa!
4: Que escucho mucho Radio 1, Radio 1.
0: ¡Subile, subile! La familia Tobón, un abrazo.
4: ¿Cómo está?
0: ¡Excelente!
4: Y que escucho mucho Radio 1, Radio 1.
0: ¡Subile, subile! Hágale, pues. Yo le completo, no se preocupe. Aquí estamos para apoyarnos, ¿sí o no? Para hacernos la segunda. Estamos de Unoteca en este lunes festivo, disfrutando el 20 de julio con Radio 1.

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3: Llegamos a las 7:33 en Radio 1, la de 1.
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0: 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Colombiano que se respete, si pasó por el colegio le tocó bailar en algún momento la pollera colorada. Pero no, había muchos que, si no eran muy buenos en las materias, cambiaban notas por participación en el acto cultural. Ay, bendito, más colombiano que un tinto hasta ahora hecho en aguapanela. Más colombiano que un paseo de olla no hay, ¿sí o no? Más colombiano que un desayuno trancao. Más colombiano que comer calentado, ¿sí o no? También que puede ser así bien, bien colombiano. Nos puede encontrar a través de nuestro aparatico 323-443-9711. Vea, por acá dicen, más colombiano que se embale una mata a un inodoro viejo en el patio. Eso es verdad. Me ha tocado ver. ¿Quién más por acá?
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0: Buenos días.
3: Habla con Juli. Un saludito para todos mis compañeros en general. Que te escucho mucho. Radio 1, la de 1. Subile.
0: Eso, Juli, un abrazo.
4: Sintonizado con su maravillosa programación. Un saludo desde acá, del barrio Galán.
0: Eso, los galanes del Galán.
5: Hola, Radio 1, habla con Estela. Soy nueva en la emisora, gracias.
0: Bueno, Estelita, qué linda que estás. Ya te voy a agregar. Quisiera con usted conversar. Eso dice Leo Dan, ¿no? Que después empiezan los chismes. Ya los tengo entre ceja y ceja. Súbile, 20 de julio con la Unoteca.

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19: Las 8 en punto.
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2: Óigame, sigamos por acá recordando esas canciones que a uno le recuerdan que somos unos colombianos muy, muy orgullosos de nuestra tierra.
1: ¡Epa!
2: Una canción colombiana hecha por una gran orquesta venezolana, el Super Combo Los Tropicales. Yo me llamo Cumbia.

0: Ave María, ¿bailamos esto usted y yo o qué?
1: Ave María, mi amor, pa' usted lo que sea y a la hora que sea y como sea.
0: Ah, bueno, entonces colabóreme ahí saludando a los oyentes.
1: Seguite, hombre, ¿qué te tomas?
2: Hay uno, la, un hombre, subiles de chichere. Estamos laborando.
1: ¡Uy! ¿Quién pidió pollo?
0: Antojada vos. ¿Quién más por acá?
3: Soy Cris desde La Almeda.
0: ¿Mi Cris?
3: Reportando sintonía. Que escucho mucho Radio 1, la de uno. Subile.
1: ¿Qué hubo, mijo? Siga que al fondo hay puesto.
0: Listo. ¿Quién más?
4: Con Evangelina Bedoya, de Cuba.
0: Un abrazo, Evangelina, mujer divina. Los oyentes disfrutando de la Unoteca. ¿Qué hay más colombiano que? Vea, más colombiano que subirse por la puerta de atrás en el urbano. ¿Todavía se usará? Antes yo sé que sí. Vea, más colombiano que cuando los papás tienen un tarro lleno de puntillas, tornillos, tuercas y dicen, déjenme eso quieto que eso algún día sirve. ¿Sí o no? Estamos en la Unoteca de Radio 1, la de 1.

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1: La Unoteca de Radio 1, la de 1, 94.7. ¿Cómo vamos, pues? La gente que a esta hora, vea, está haciendo lo que hace todo buen colombiano, pegarle un buen desayuno, trancadito, como Dios manda, ¿sí o no? ¿O será que mejor no? Vea, canciones que le hablan a uno de Colombia. Barranquillero, ¿y qué me untan de esta? El centurión de la noche, nacido en Cartagena, pero se quedó en su hermosa barranquilla.

0: En Barranquilla me quedo. La gente que nos escucha en Barranquilla a través de la app de RCN Radio también. La gente que está desde Girardot, hombre, la familia Bedoya, muchas gracias. A través del aparatico se pueden seguir reportando 323-443-9711. Los quiero escuchar en esta mañana de lunes festivo. ¿Qué me dicen por acá? Hola.
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0: Buenas.
2: Radio 1, la de 1, reportando sintonía desde aquí del Alto El Nudo.
0: ¡Epa!
2: Que tengan un bendecido día. Que escucho mucho Radio 1, la de 1. Subile, subile a ese chéchere.
0: Eso, papá, el Alto El Nudo, aquí nomás al frente. ¿Quién más?
3: Radio 1, la de 1, por acá reportándome desde mi trabajito.
0: Eso, los que estamos camellando también, eso también es bacano.
4: Luz Marina Cárdenas de la Avenida del Río, excelente. Todas las canciones me gustan, no tengo por cuál decidir.
0: Ah, bueno. Un abrazo grandote y más canciones que le cantan a Colombia. Aquí las tenemos en Radio 1. Seguimos de Unoteca.

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4: 8:43 en Radio 1, la de 1.
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0: Seguimos de Unoteca en Radio 1, la de uno. Disfrutándonos el 20 de julio.
1: ¡Cómo te quiero, mi selección!
0: Bueno, ¿cómo te quiero, mi Colombia? Bueno, también a muchos los hace sentir orgullosos la selección Colombia, ¿no?
2: Ya está entre los mejores equipos del mundo.
0: Me acuerdo de esa época del Mundial del 2014. Óigame esto. Yo me acuerdo que yo estaba en la excursión del colegio en el año 2006 en Santa Marta y estábamos viendo el canal Telecaribe y ahí vi por primera vez el video de esta canción de esta vida.
2: Voy

El fútbol nos hace orgullosos de estar aquí en Colombia, ¿no? Ahora que nuestra selección participó en el Mundial. A través del aparatico me pueden seguir dejando sus saludos. 323-443-9711. Porque estamos celebrando el 20 de julio con Radio 1, la de 194.7.

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7: Son las 9 en punto.
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1: Seguimos en la Unoteca de Radio 1, lunes festivo, lunes 20 de julio.

0: Ay, la pollera colorada que le ha dado la vuelta al mundo, ¿no? Hasta en un capítulo de la serie Los Simpson, Bart Simpson sale cantando la pollera colorada. Homenaje que le hacen a nuestro país. Muy bacano, ¿no? ¡Que viva Colombia! El amarillo, azul y rojo. En esta mañana de lunes festivo, síganse reportando a través de nuestro aparatico 323-443-9711. Ahí estoy listico para que en el aparatico ustedes me sigan dejando sus saludos. Así que yo veré, pues, a ver qué me dicen por acá nuestros oyentes a través de nuestro aparatico. Los quiero escuchar en esta mañana del lunes festivo, muchachos. Buenas, buenas.
1: ¡Aló! ¿Radio 1 con quién?
0: ¿Qué nos dicen por acá? Hola, hola, buenos días. Bueno, ahí están cargando, ahora sí.
2: Para reportar sintonía desde aquí de la carrera 10 con 29, que escucho mucho Radio 1, la de 1, subile, subile.
0: Eso, subile, subile, uy.
3: ¿Qué hubo, mijo? Siga que al fondo hay puesto.
0: ¿Quién más, quién más?
4: Radio 1, la de 1. Yo me encuentro juiciosa, laborando en casa de familia. Habla con Natalia.
0: Natalia, un abrazo grande. ¿Quién más?
5: 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Marina Cárdenas, de la Avenida del Río.
0: Eso, un abrazo grande. Esta también. La piragua. En el banco esto sí que lo deben de cantar, pero de lo lindo.

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0: Estamos de un Oteja hoy lunes festivo a través de Radio 1, la de 1.94.7. Los oyentes a través del aparatico me siguen dejando los saludos. Mándelo. 323-443-9711. Aquí estoy para escucharlos.
1: ¿Qué hubo, mijo? Siga que al fondo hay puesto.
0: ¿Qué nos dicen por acá? Hola.
2: Reportando sintonía del Rocío. Subiles.
0: Es un abrazo grande en el Rocío alto y bajo. Buenas.
3: Sí, Marito, desde que escucho mucho Radio 1, la de 1. Bendiciones.
0: Un abrazo grande para ti.
4: Radio 1, la de 1, subile desde el Dobio.
0: El Dobio Valle, qué bueno, hombre. El norte del Valle está pero sintonizado total a esta hora con Radio 1, la de 1. ¿Usted qué espera también así como ellos para dejarnos el saludo a través del aparatico? Sencillo, 323-443-9711. Si está en el exterior, si se siente lejos de la tierrita, aquí le ponemos un pedacito de nuestra independencia en esta unoteca de Radio 1, la de 1. Así que, usted que nos escucha a través de la app, tres rayitas de volumen, que aquí hay más música, más unoteca. ¡Súbile!

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0: Estamos Dinoteca en Radio 1, la de uno. Ay, bendito, siguen llegando más saludos. Ya, si usted quiere saludar a alguien en el exterior o del exterior quiere saludar a alguien aquí en Pereirita, hágale 323-443-9711. Aquí estamos para compartir con los colombianos en el exterior también. Vea, la gente que nos escucha a esta hora en Barcelona, la familia Tamayo, muchas gracias. A Jason, un abrazo. La gente en Santiago de Chile también, a todos nuestros colombianos que están en el exterior. A Albita, un abrazo. A Sarita también, hoy 20 de julio. Hoy es el día donde muchos ven la bandera y extrañan la tierrita, ¿sí o no? ¿Qué dicen por acá?
1: ¡Aló! ¿Radio 1 con quién?
0: Buenos días.
2: Hola, Edison Orrego, aquí Marcela Sánchez reportando sintonía desde el Remanso.
0: Eso, Marce, un abrazo.
3: Hola amigos de Radio 1, un saludito desde acá, Benavente, España. Subile, subile, subile esa cacerola.
0: Eso, vea, la gente que está al otro lado del charco también disfrutando de la Unoteca. ¿Quién más?
4: Edison, ¿cómo están? Para felicitarlos por tan excelente programación, los escucho desde Boston, Massachusetts. Mi nombre es Jorge.
0: Eso, Jorge, un abrazo, hasta Estados Unidos también. Llega la Unoteca de Radio 1, la de uno. Soy Edison Orrego. Ya llega Lore Rodríguez a seguirlos acompañando, así que deje el saludito, disfrutes esta independencia con Radio 1 y la Unoteca.

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¡Buenas, buenas! ¿Cómo están? ¡Feliz lunes, Día de la Independencia! ¡Ay, Dios mío! ¿Cómo la estamos pasando? ¡Feliz mañana para todos los que en este momento nos escuchan! En Cubita la Bella, en el centro de la ciudad, en Dos Quebradas, en Cartago, La Virginia, Santa Rosa. Los que están conectados a través de la app de RCN Radio, un saludo muy especial en el Águila Valle, los que están desde Guática, en Marsella, en el exterior, en España, en Venezuela, en Estados Unidos, en México, porque por allá también llegamos. Espero que estén pasando un día increíble. Hoy en Colombia celebramos el Día de la Independencia y nos vamos a independizar. Así que los invito a que ustedes libremente me envíen una nota de voz y me digan para ustedes qué significa ser colombiano, qué significa estar en este hermoso país, qué les transmite alegría, orgullo, sentimientos. Quiero que me cuenten. 323-443-9711 y por este medio les vamos a estar compartiendo una programación para que bailen y disfruten todo el día. Sí, señores. Con ustedes voy a estar hasta las 2 de la tarde, escuchando los mejores éxitos, las mejores canciones, que los voy a poner a disfrutar de principio a fin. Esto es Radio 1, la de 1. Espero que le suban bien duro a ese checher y que se queden conmigo en esta mañana y la tarde. ¡Súbile, súbile!

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5: Llegamos a las 10:18 en Radio 1, la de 1, subile, subile.
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0: Seguimos celebrando que somos colombianos, sí, señores.
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0: Un saludito muy especial a todos los que en este momento están fuera de la tierrita. Desde aquí los recordamos, los abrazamos y esperamos que como nosotros estén celebrando la independencia de nuestro país. Y bueno, no falta por ahí el que diga, venga, ¿y eso cómo fue o qué? ¿Eso en qué año sucedió? No fue en los años 1600, señor. No. Eso no fue por allá. Sucedió un 20 de julio de 1810 cuando le pidieron un florero prestado a Llorente. Pero pues ustedes dirán, hombre, por un florero armar tanto alboroto. No. Es que el florero era la excusa. Hágase de cuenta como cuando su marido va y le pide permiso para ir a jugar fútbol con los amigos. Sí. Así, igualito. No se iba a ir a jugar fútbol. Iba a ir a verse con los amigos. Básicamente, el partido de fútbol fue la excusa. En este caso, el florero fue el motivo perfecto para armar el alboroto en la Plaza Mayor de Bogotá y que la gente saliera a las calles y exigiera un mejor gobierno, uno propio. Y así fue como luchamos por nuestros derechos, por la independencia de nuestro país, por tener voz y voto, por una democracia. Así que pues nada, muchísimas gracias a Llorente por ponerse egoísta y no prestarnos el bendito florero. Muchísimas gracias porque hoy somos libres, somos una nación independiente, somos una nación feliz. Y aquí estamos celebrando nuestra independencia. Así que los espero a través del aparatico para que me cuenten qué los hace sentir orgullosos de su país, de su tierrita. 323-443-9711 y súbale a ese chéchere.

que no sé si usted se ofenda, pero es mi declaración. Comprenda que el amor no tiene redes, no hay nada que lo pueda detener. 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

quiero contentos, los quiero emocionados. Hoy quiero que se sientan muy contentos. Orgullosos de su nación, de su patria. Aquí no vamos a valer de política ni cosas de esas. No, no, no. Sáquese esa de la cabeza. Los quiero hoy con la camiseta amarilla bien puesta. Orgullosos de Colombia, el país más envidiado por todo el mundo. Porque es que, hombre, todo el mundo se quiere venir para acá. Celebrar como nosotros, tener la alegría de nosotros, tener este carisma, este sabor, Dios mío. Oigan, y hace un ratico les estaba diciendo que, hombre, celebrar la independencia, pero ustedes sabían que ese mismo 20 de julio, a pesar de todo lo que se libró, a pesar de que, digamos, ganamos la batalla para hoy ser lo que somos, totalmente, el 20 de julio todavía no éramos independientes, porque de ahí salió la batalla del 7 de agosto, que fue la batalla de Boyacá. Ahí fue donde se consolidó como tal esa independencia de Colombia frente al dominio español. O sea que básicamente el 20 de julio fue como la primera pelea. O sea, ese fue el primer round. Hágase de cuenta que usted peleó con su mujer y usted se va a desquitar en la segunda. Así, algo más o menos parecido. El tema es que hoy, aparte de que básicamente es un día festivo donde estamos disfrutando con la familia y con los amigos, pues bueno, vale recordar que gracias a muchas personas hoy conocemos la Colombia que tenemos. Datos que había que darlos. Si usted no lo sabía, ve, aquí lo actualice. Si ves, saque el lápiz, saque el papel y haga lo que no hizo en la primaria. Mentiras, mentiras. Yo sé que uno con el tiempo se le olvidan cositas, pero aquí se las recordamos. Así que les recuerdo también que le tiene que subir a ese chéchere y que a todo el mundo le tiene que decir que ponga Radio 1, la de uno. Súbile, súbile. A nuestro

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7: Son las 11 en punto.
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1: ¡Súbile, súbile, chéchale! Aquí estamos celebrando, sí señores, estamos modo celebración, todos con la camiseta amarilla bien puesta, con el sentimiento y el orgullo colombianos en las venas. Mejor dicho, estamos modo fiesta con Radio 1, la de uno. Los quiero bailando, los quiero pero cantando.
2: Párchese aquí, mijo, que esta música está muy buena.
1: Está pero buenísima, y cómo no, si es que hoy estamos... Oiga, y hablando de cosas patrias, hablando de datos, hablando de historia, voy a empezar a hacer tarea, examen, esa es la palabra. Así que vamos a ver ustedes qué tanto conocen de cultura general. A ver, ¿quién me dice por qué el amarillo es más grande que el azul y el rojo, ¿Quién me cuenta ahí a través del aparatico? Bueno, vamos a hacer esa trivia. 323-443-9711. ¿Por qué el amarillo es más grande que el azul y el rojo? Y no precisamente fue porque el amarillo y el rojo eran igual de egoístas que Llorente. No, no, no. Ustedes me van a contar. Vea, ahí les voy a dejar el dato. Vamos a empezar a aprender cositas que muchas veces... digamos, uno pasa desapercibidas, ¿no? Pero colombiano que se respete, colombiano que tiene que saber qué significa su bandera, su escudo, su himno, todo, ¿sí o no? Aquí vamos hasta recordar a Ulime, ya que Shakira lo liberó. Bueno, 323-443-9711. Vamos a ver quiénes me responden esta trivia. Mientras tanto, seguimos disfrutando aquí en Radio 1, la de uno. Súbile, súbile.

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1: Subile, subile a Radio 1. Y aquí seguimos disfrutando de este día de la independencia y con Cali Flow de fondo. Voy a darle un agradecimiento, un abrazo, un saludo muy grande a todos nuestros campesinos, a la gente trabajadora, a los soldados, a nuestros maestros, enfermeros, conductores, emprendedores, policías, a todas las personas que cada día ponen su granito de arena para hacer de nuestro país el mejor. Gracias a ustedes por hacer que nuestra tierrita sea un lugar agradable, un hogar para todos los que nos visitan. Y si usted en este momento hace parte de esos turistas y visitantes, siéntase de una vez un colombiano más. A los vecinitos de Venezuela que se quedaron en nuestra tierra, ya inmediatamente ustedes también entran en esta celebración, en este Día de la Independencia. Así que a disfrutar. Y bueno, yo tengo por acá una trivia pendiente. A ver quién respondió. ¿Quién respondió?
2: ¡Aló! ¿Radio 1 con quién?
1: Jimena, hola.
3: Hola, Radio 1. El amarillo simboliza la riqueza de nuestro país. Riqueza que es bastante grande en talento, en mujeres, recursos, música. Subile, subile, Radio 1.
1: ¡Eso me encanta! ¡Subile, subile a ese checher en este día!

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1: Tócale lento.

0: ¿eh, señores? Una belleza, una belleza. 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
3: Quiero que desde ya, a ver, 323-443-9711, se los voy a volver a repetir, 323-443-9711, ¿usted para qué va a guardar ese número? Para que desde ya me empiecen a enviar fotografías con la camiseta de la Selección Colombia. A los que me manden la foto, inmediatamente los vamos a subir en nuestros estados de Instagram y WhatsApp. Ahí vamos a modelar a nuestros oyentes de uno. Así que si ustedes quieren salir ahí como nuestros oyentes uno, pues bueno, ya mismo la foto ahí con la camiseta de la Selección Colombia y sintiéndose muy orgulloso de este gran día. Y bueno, ojalá también me manden video de cómo gozan y disfrutan con Radio 1, la de uno, en este 20 de julio. Así que hágame el favor, mándeme el mensaje y una notica de voz si de pronto por ahí se anima a dejarme un saludito. Y disfrutemos de este día de la independencia, de principio a fin. Así que súbale a ese chéchere.

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1: Y aquí seguimos en Radio 1, la de uno. Sí, señores. Aquí seguimos disfrutando de este día, Día de la Independencia, 20 de julio. Así que como ustedes son un hombre y una mujer independiente, los voy a invitar para que hagamos una ronda más. Vamos a arrancar esta hora con otra actividad, pues, con otra actitud. Nos vamos a reír un poquito de lo que hacemos nosotros los colombianos. Colombiano que se respete, lleva el trasteo hasta en una moto. Así vamos a arrancar. Así que a través del aparatico 323-443-9711, usted me va a decir eso. Colombiano que se respete hace tal cosa. Yo sé que hay muchas. Nosotros los colombianos nos valemos de bastante, bastante, bastante. Así que quiero escucharlos. Un agradecimiento aquí a todos los que me han mandado la foto y un saludito muy especial a Luzma, a Katie, a Blanquita, a Yadia, a Israel, a Mafe ahí en Dos Quebradas, a Amanda Valencia en Ciudad de la Confamiliar, a Jimena Rivas en Dos Quebradas, ¿eh? Están regaditos todos. A Jorge, que en este momento nos escucha desde el Águila Valle. Me encanta, eso está muy bien. Saludamos a Viviana, a Natalia. A Tatiana desde Medellín, que nos escucha a través de la app. Eso me encanta, que estemos todos conectados en este día y que sigamos disfrutando con Radio 1, la de uno. Subile, subile.

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3: ¡Súbile, súbile, achéchale! Aquí seguimos disfrutando, sí, señores. Canción sota, ¿no? Un saludito a los hijos ausentes de nuestra tierra, que hoy a través de la distancia también están celebrando como nosotros este Día de la Independencia. Sabemos que extrañan su tierrita. Tranquilos que aquí en Radio 1, la de 1, les estamos colocando las mejores canciones para que se sientan como en casa. Y los esperamos muy pronto con los brazos abiertos para que sigamos disfrutando juntos de este hermoso país. Y bueno, estamos en actividad. Yo les puse una tarea también. Ve, ahorita hasta ahora me han contestado todos. Uy, no, tengo bastantes, pero bueno, vamos a arrancar. A ver, ¿a quién tenemos aquí en el aparatico?
4: ¡Aló! ¡Radio 1, ¿con quién?
3: A ver, colombiano que se respete, ¿qué? Hola, Radio 1.
5: Colombiano que se respete, dice que va a salir de la casa y apenas se está bañando. Subile, subile, Radio 1, feliz.

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2: Súbile, súbile, Radio 1, la de uno. Aquí seguimos. Lunes festivo, disfrutando con todas las de la ley. Ahí los veo arreglando la camiseta de la Selección Colombia, esa arrugada que parece como una pasa. La que compraron a 30 mil pesos en el centro de la ciudad o en promoción. Esa misma que utilizaron y dijeron que no se iban a volver a poner después del Mundial y ahorita ya la están sacando para tomarse la foto y enviarla a Radio 1. Bueno, esa misma, esa misma. Oigan, quiero decirles que algo que amo también de mi país es mi ciudad. Pereirita, qué lujo estar aquí contigo. Igual, todas las ciudades tienen su magia, su encanto, y eso es lo que hace a Colombia como un país único. Toda su diversidad, todas sus mujeres, sus flores, su música. Y el cafecito que tanto nos identifica. Oigan, quiero que se sientan bastante orgullosos el día de hoy y que realmente se les sienta la independencia, ¿sí? Más que todo usted, el que le tocó salir con las bolsas de basura de la casa. Pero no para meter la basura, sino la ropa, porque ya era hora de empezar a utilizar la cédula como debe de ser. Esa independencia también hay que celebrarla. Así que hoy espero que esté celebrando con toda y le esté subiendo ese checheret a todo volumen. ¡Súbile, súbile! A Radio 1, la de uno.

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4: Llegamos a las 12:52 minutos en Radio 1, la de 1.
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2: Es la una en punto.
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3: Y seguimos en Radio 1, la de uno. Ay, Dios mío. Yo sé que esta canción ustedes la bailan, la gozan, cogen al amor, al tío, al vecino, a quien sea y le dice:
4: ¿oíste o me escucho? Bailémonos esta, pues.
3: ¿Y cómo no? Si es que es la salsa la que nos representa, hombre, a nivel mundial. ¿Y dónde nació? Ciudad vecina que también nos hace sentir muy orgullosos y también representa a Colombia en grande. Cómo nos encanta. Y hombre, aquí en Radio 1, la de uno, sí que la disfrutamos y sabemos que ustedes también. Les recordamos que tenemos acá el colombiano que se respete. Estamos preguntándole a usted, colombiano que se respete, ¿qué? ¿Qué hacen los colombianos? Por ejemplo, yo les tengo otra. Colombiano que se respete saca el sonido a la calle y la pone para todos los vecinos. Y cómo no, escuchen.
4: Cantar, subile ese chéchere.
3: Para cantar y disfrutar, así que sigan con nosotros este lunes festivo. Subile.

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1: Súbile, súbile, la de uno, la de uno. Ahí. Bueno, ya quiero ver a los bailarines. A ver, yo espero que los hombres en este momento estén aprendiendo a bailar, porque ya casi vienen las fiestas de la cosecha y va a ser un momento, una jornada donde todo el mundo va a tirar paso, a sacar los prohibidos, va a llevar hasta la tía. Y mucho cuidado con los hombres que andan por ahí de contentosos, que de pronto se les junta el ganado en fiestas. Yo solamente tiro factos y el que se los aguante, ¿cómo es el dicho? ¡Ay, Dios mío! El caso es que me entendieron. Así como ustedes también me entendieron la dinámica que teníamos el día de hoy. A ver, colombiano que se respete, ¿qué? Los quiero a través del aparatico, a ver quién tenemos.
2: ¡Aló! ¿Radio 1 con quién?
1: José, hola.
3: Buenas tardes, señores de Radio 1. Hay buen colombiano que se respete, raspa la olla para comerse pegados. ¡Subile, subile, Radio 1!

0: subile, subile. Y bueno, si estamos hablando de colombianos y de sentirnos orgullosos, ¿cómo no sentirnos contentos y felices con el talento que siempre nos representa, sí o no? Hablar de Johnny, hablar de Jonales, de Franci, que han dejado en alto el nombre de Colombia, hablar de Shakira, hablar de Karol G, de Juanes. Pero a nuestros populares, gracias, gracias por ese amor y esa entrega que desborda todos los límites del mundo y nos hace poner una bandera en cualquier parte. Colombiano que se respete, oigan, colombiano que se respete está en cualquier lado, en cualquier parte del mundo, recordando que aquí estamos. A ver, colombiano que se respete, ¿qué? ¿A quién más tengo en el aparatico?
1: ¡Aló! ¡Radio 1 con quién!
2: Buenas tardes, señorita Lorena, ¿cómo estás? Un placer saludarte.
0: Hermoso.
2: En esta tarde, gracias a Dios, ya saliste tú, a mí me queda un ratito más, pero gracias a Dios ya vamos a salir de trabajo.
0: Ah, bueno, es que el compañero también está en Radio 1, la de uno, pero de otra ciudad, y aquí vino a acompañarnos. Un saludito y un besito muy especial para ti. A ver, ¿a quién más? ¿Quién más?
3: Hola Lore, ¿cómo vas? Colombiano que se respete, apoya a cualquier equipo que juegue contra Argentina.
4: Colombiano que se respete le echa limón a la sopa, al arroz, al pollo y a todo.
0: ¡Buenísimo! ¡Ay, Dios mío! Colombiano que se respete, escucha Radio 1, la de uno a todo volumen. Gracias a todos por su compañía. Yo soy Lore Rodríguez. Me siguen pues a través de redes sociales. Siguen a Radio 1, la de 1, arroba Radio 1 Pereira. Así nos encuentran en Instagram y a través de la app de RCN Radio. Así que sigan disfrutando con nosotros. Ya viene Omar Luna. Nos vemos. Subile, subile.

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5: Hola, ¿cómo están? ¡Feliz festivo! Soy Omar Luna. Ya llegué para acompañarles a través de los 94.7 de Radio 1, la de uno, fin de semana.
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6: Llegamos a las 2:18 minutos en Radio 1, la de 1.
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0: Les cuento que tengo ganas en la próxima hora realizarme La Vida es una Canción con Jorgito Celedón, para que estén atentos.
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0: Súbile, súbile a La de Uno, Radio 1 en este lunes festivo. ¿Dónde andan? Repórtense, porfis.
3: Párchese aquí, mijo, que esta música está muy buena.

0: los que les tocó trabajar común y silvestre en este lunes festivo, pues nada, rico, les acompañamos con muchísimo gusto con la musicota de Radio 1, la de 1.94.7. ¡Subile, subile!
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0: Para Oneida y Luz Amparo, que por acá ya levantaron la manito y dicen, escuchando desde la casita, un abrazo fuerte. Las queremos, mis hermosas, las adoramos.
2: ¡Qué hubo, amor! ¿Qué más, pues?

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10: Las 3 en punto.
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2: En la próxima hora, recuerden, como les dije hace unos minuticos, en la próxima hora me vengo con La Vida es una Canción, con Jorgito Celedón a ritmo de vallenato. Subile hasta el lunes festivo.
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2: Mi nombre es Omar Luna, sigo acompañándoles a través de los 94.7 de Radio 1, la de uno.
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0: Ya vengo. La próxima hora especial de la vida es una canción con Jorgito Celedón. Va a estar buenísimo, no se lo pierdan. Subile este fin de semana.
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0: Vaya proponiéndome las canciones de Jorgito Celedón para este especial. Súbile a la de uno, Radio 1, en este lunes festivo.
2: Párchese aquí, mijo, que esta música está muy buena.

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0: Comenzamos esta nueva edición de La Vida es una Canción. Si apenas se conectan. Nos encanta saludarles a través de Radio 1, la de 1, 94.7. Dirige el programa Diego Fercho. Mi nombre es Omar Luna, como ya es habitual. Después de las 7 de la noche tenemos algo llamado La Vida es una Canción. Porque detrás de cada canción, detrás de cada artista, detrás de cada letra, de esa musa de inspiración, hay una historia por contar. También son seres humanos, normales, comunes y silvestres, como dirían por ahí. Nuestro artista invitado, como ya lo escuchan, Jorgito Celedón. Que nació en 4 de marzo de 1968. Oriundo de Villanueva en La Guajira. Pues con él tendremos un recorrido en esto que se llama La Vida es una Canción. ¡Arrancamos!
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0: Y arrancamos con preguntas. ¿Ustedes saben cuál fue la primera canción que grabó Jorge Celedón y a qué edad? Ya les vengo a contar. Dos canciones, Te Haré Feliz y Por Tu Primer Beso. ¡Subile, subile!
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0: Así seguimos, sí, sí, así seguimos. En la vida es una canción. Con nuestro artista invitado, en la vida es una canción. Jorgito Celedón.
1: Aquí traigo la guitarra y un acordeón.
0: Hace unos minutos les tenía una pregunta. Si sabían a qué edad y cuál canción fue la primera que grabó Jorgito Celedón.
1: Que suene bien esa
0: canción. De pronto muchos lo saben, otros tantos no. Pues resulta que a inicios muy, muy, muy tempranos, a los 7 años de edad, Jorgito Celedón grabó su primera canción y fue Drama Provinciano. Lo hizo al lado de su tío Daniel Celedón, conocido por la frase de "Oye, mamá, en la puerta hay un señor". ¿Sí se acuerdan de esa canción?
1: Aquí está.
0: Drama Provinciano, ya hace rato.
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0: 7 añitos tenía tan solo Jorge Celedón. ¿Les parece si nos vamos con esa canción? Yo creo que sí.
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0: Subile, subile a la de uno, Radio 1. Fue corista de una famosa agrupación y después de la muerte de su vocalista principal, empezó a tener una mayor participación, convirtiéndose en una de las voces líderes de esta agrupación. Ya les vengo a contar, aquí está Drama Provinciano y después No Podrán Separarnos. Subile, subile a la de uno, Radio 1.

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4: Llegamos a las 4:42 en Radio 1, la de 1.
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4: Así seguimos a través de los 94.7 de Radio 1, la de 1, y a través de nuestra aplicación RCN Radio para que la descargue completamente gratis, nos lleve en su celular y pueda disfrutar de las noches número 1, de las mañanas número 1, de las tardes número 1, del mediodía número 1, de los fines de semana número 1, obviamente con Radio 1, la de 1. Seguimos con La Vida es una canción con nuestro artista invitado, Jorgito Celedón. Y les estuve preguntando si sabían de qué agrupación fue corista. De una agrupación en la que fue asesinado su vocalista principal. Sí, ya sé que se lo están imaginando. Pues sí, fue corista del Binomio de Oro de América. Tras la trágica muerte de su voz principal, que fue Rafael Orozco Maestre. Y así poco a poco fue adentrándose cada vez más en el Binomio de Oro. Y después se encontró con Giancarlo Centeno y hicieron una dupla impresionante, histórica, en el Binomio de Oro de América, que es la institución del vallenato en nuestro país. Jorgito Celedón, el invitado a La Vida es una canción.
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4: Subile, subile a la de 1, Radio 1. ¿Ustedes saben cuál es la marca y el producto que Jorgito Celedón emprendió? Ya les vengo a contar. Dos canciones más por gustarte y cuatro rosas. Subile, subile, La Vida es una canción.
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2: Son las 5 en punto.
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1: Comenzamos otra hora más en La Vida es una Canción. En la de uno, Radio 1 94.7. Soy Omar Luna y los invito para que me sigan en mis redes sociales: Omar Luna FM, Omar Luna FM en Instagram, TikTok y Facebook. Son las únicas redes sociales que manejo. Omar Luna FM. Jorgito Celedón, nuestro artista invitado en La Vida es una Canción. Les pregunté hace un rato si sabían cuál fue el emprendimiento que lanzó el artista vallenato. ¿De qué se trataba? Por si no lo sabían, Jorgito Celedón lanzó Ayombe Coffee by Jorge Celedón. Sí, y así mismo lo pueden encontrar en las redes sociales. Ayombe Coffee Jorge Celedón. Ese fue el emprendimiento que lanzó el artista vallenato. Y siento que hay que apoyarlo. La Vida es una Canción en la de uno, Radio 1. ¿Alguna canción de Jorgito Celedón que falte en esa programación? Me lo cuentan, porfis.
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1: ¿Ustedes saben del compromiso social que ha tenido Jorge Celedón con los colombianos? ¿No? Ya les vengo a contar desde qué ámbito. Dos canciones más. Ay, hombre, y después No merezco tanto silencio. Súbile, súbile a la de uno, Radio 1, La Vida es una Canción.
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0: cómo nos estamos gozando esta programación número uno de Radio 1, la de uno. Con la vida es una canción. Una edición más con Jorgito Celedón, el artista invitado. Les pregunté acerca del compromiso social que ha tenido el artista vallenato con su pueblo, con el pueblo colombiano. Pues resulta, por si no lo sabían, les cuento que Jorge Celedón fundó la Fundación Hay Hombre en la ciudad de Bogotá y Saludemos en La Guajira para ayudar a los niños de escasos recursos, recibiendo apoyos que vienen desde la ONU. Ha destacado este gran compromiso que ha tenido el artista vallenato en cuanto al compromiso social con la gente en Bogotá y en su tierra natal, en La Guajira. Muy bien, Jorgito Celedón, por esa. Muy bien. ¡Súbile, súbile! A la de uno, Radio 1. La vida es una canción con Jorge Celedón. 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
0: ¿Ustedes saben cómo se llama el cortometraje de Jorge Celedón, que por cierto protagonizó? Ya les vengo a contar. Dos canciones más se vienen, No te olvidaré y después Sin perdón. ¡Súbile, súbile a la de uno, Radio 1!
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4: 5:35 en Radio 1, la de 1.
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0: Que escucho mucho, obviamente Radio 1, la de uno, subile, subile. La vida es una canción. Soy Omar Luna, acompañándole 94.7 y gracias a los que nos llevan en su celular a través de la aplicación RCN Radio, la cual descargan completamente gratis, la cual pueden tener ahí en su celular y escucharnos 24/7, no importa en qué parte de Colombia o el mundo se encuentren. Subile, subile. Les pregunté
1: que suene bien esa.
0: Si sabían cómo se llama el cortometraje que, por cierto, protagonizó el mismo Jorge Celedón. Pues este cortometraje repasa su vida y es titulado La Historia Mía. Como ya les dije, protagonizado por el mismo Jorge Celedón. Pueden buscarla a través de redes sociales, pueden buscarla a través de cualquier plataforma y van a tener todo lo que habla de la biografía y de la vida del artista vallenato Jorgito Celedón, que es el invitado en La Vida es una Canción hoy.
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0: Subile, subile, La Vida es una Canción, en la de uno, Radio 1, dos canciones más, el invierno pasado y después lo que tú necesitas, obviamente, es amor. ¿Y ustedes saben cuál es el nombre del álbum que lanzó en el año 2025? Ya les cuento. Subile, subile, a la de uno, Radio 1.
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6: 6 en punto.
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2: Comenzamos esta nueva hora. En la vida es una canción, a través de Radio 1 94.7. Saludo a todos los que están ahí conectaditos, los que están trabajando juiciosos, los que nos permiten acompañarles en sus labores, donde quiera que se encuentren. Muchas, muchas y muchas gracias. Soy Omar Luna. También a través de la aplicación RCN Radio, no se olvide descargarla y tenerla ahí en su celular, llevarnos en su celular. La vida es una canción, hoy con Jorgito Celedón, abriendo esta nueva hora y contándoles de todo un poco, de su vida, de su carrera. Ustedes saben cuál es el nombre del álbum que lanzó en el año 2025. A ver, fanáticos, se llama Jorgito. Ese fue el nombre del álbum para el año 2025, donde se desprenden muy buenas canciones. Por cierto, desde el año pasado viene sonando muchísimo una gran canción que se ha vuelto como una de las favoritas, ¿no? Que se llama Mi Locura, que bueno, en realidad ya tiene que para 2 años la canción, pero en el año 2025 creo que se pegó en todo el país, en todo el país, y todavía sigue sonando muchísimo Mi Locura. Es más, ¿será que no la escuchamos completica? Yo creo que sí.
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2: Que suene completica, Mi Locura, y después se viene No Pude Olvidarte. La vida es una canción.
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4: 6:19 en Radio 1, la de 1.
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1: Ya casi cerrando, esta edición de La Vida es una Canción en la de uno, Radio 1 94.7. Soy Omar Luna acompañándoles, Y bueno, voy con dos canciones solicitadas, dos canciones que a través del aparatico 323-443-9711 me habían propuesto. Bueno, fueron varias, pero vamos a colocar estas dos ya casi en la recta final de La Vida es una Canción, donde contamos las historias detrás de las canciones, las historias detrás de los artistas. Esas dos canciones, la primera, Parranda en el Cafetal, temazo, Y después se viene Por Estar Adorándote. La vida, sí, la vida es una canción.
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parte final de La Vida es Una Canción a través de Radio 1, La de Uno. Vamos cerrando hoy con nuestro artista invitado Jorge Celedón. Uno de los grandes artistas del mundo vallenato. Una de las voces más apetecidas en Colombia. Que no solo goza de ese reconocimiento nacional, sino también internacional, que le ha permitido llenar diferentes escenarios en toda Latinoamérica. No es de gratis que en su gira internacional en el año 2025, donde incluyó presentaciones en el Movistar Arena de Chile y en el Teatro Gran Rex de Buenos Aires, pues tuvo un sold out que dejó boquiabiertos a todos. Y ni se diga de sus presentaciones aquí en Colombia, que son éxito asegurado. Jorgito Celedón, una de las grandes voces que esperamos tener por muchos años más, deleitándonos con sus letras, con esa voz que es inconfundible, con ese sello que lo ha mantenido como un artista que se mete en el corazón de todos los que amamos el vallenato. La Vida es Una Canción. Vamos cerrando. Soy Omar Luna. Me despido y los invito para que me sigan en mis redes sociales. Omar Luna FM. Omar Luna FM en Instagram, en TikTok y en Facebook. Son las tres redes sociales que manejo. Omar Luna FM. Sígame por ahí. La Vida es Una Canción. Cerramos. Gracias por la compañía. Subile, subile a La de Uno. Radio Uno. No.

0: Un momento ahí, esperen. Permítanme colocar el himno nacional de Jorgito Celedón, porque ¡ay, qué bonita es esta vida! Ahora sí, bye bye, me despido más que circo pobre.
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0: cielo.
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6: Son las 7 en punto.
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